0: para ser hijo de Dios, tenemos que nacer de nuevo, como le dijo el Señor a Nicodemo. Nacer de nuevo de agua y de espíritu. Y recibir el don del Espíritu Santo. ¿Ya? Sellados para salvación. Por misericordia, Dios. Eso somos. Nos habla de nuestro pecado y del plan de salvación. ¿Ya? Nos habla, nos dice la Biblia a nosotros, que nos confronta, digamos, nuestro pecado, nuestro, lo que hacemos que es contrario a la voluntad de Dios. Pero también nos da el plan de salvación que Dios nos da a través de Jesucristo. Por eso vino Jesucristo, el Hijo de Dios. Dios mismo dice, se hizo carne, ¿ya? Que Dios nos bendiga, nos ayude el Señor. Mi hermana, aquí vamos a entrar ya a la lectura. Hermana Belén, segunda de Timoteo, capítulo 3, versículo 15 al 17.
1: Amén. Dice así en el nombre del Señor: y que desde la niñez has sabido las sagradas escrituras, las cuales te pueden hacer sabio para la salvación por la fe que en Cristo Jesús. Toda la escritura es inspirada por Dios y útil para enseñar, para redarguir, para corregir, para instruir en justicia, a fin de que el hombre de Dios sea perfecto, eternamente preparado para toda buena obra.
0: Amén. Esto le escribe entonces el apóstol Pablo al joven Timoteo, porque era su ayudante y tenía que instruirlo y prepararlo para la obra. Y le recordaba que desde su niñez él había empezado a conocer las escrituras. Mire, este Timoteo no era cualquiera, desde su niñez. ¿Ah? Alguien dice, no, si los niños no, no tienen conocimiento, ellos no. Sí tienen. ¿Ya? Y este niño a lo mejor no fue a la sinagoga, no fue al templo de Jerusalén, pero fue instruido por su madre y su abuelita. ¿Usted se recuerda cómo se llamaba la madre de Timoteo?
1: ya lo puse. Amén. ¿Cómo era la otra? Ya no me acuerdo.
0: La abuelita Loida.
1: Ya, Loida.
0: Amén. Ya. Bueno, qué importantes son las abuelitas, ¿ya?
1: Sí.
0: Y las mamitas, también, que enseñan y que instruyen a los niños. Yo siempre digo, yo me crié en un lugar que no eran evangélicos, pero yo no sé qué principios tenían mis padres, porque después de todo, igual, según mi mamá me contaba después, que cuando yo era niño me llevaba a la iglesia. Yo no me recuerdo, sí. Pero sí me recuerdo de algunos hermanos que visitaban el hogar. Y esas cosas se me fueron quedando a mí desde mi niñez. Si hay coritos, como decía el otro día, que me acuerdo de cuando era niño. ¿Ya? Todas estas cosas. Qué importante entonces, le dice que desde la niñez has sabido las Sagradas Escrituras, las cuales te pueden hacer, perdón, las cuales te pueden hacer sabio para la salvación por la fe que es en Cristo Jesús. Y nos habla que toda la escritura es inspirada por Dios. La gente dice, pero ¿qué si la Biblia la escribieron hombres pecadores como nosotros? Sí, tienen toda la razón. Hombres de carne y hueso, pecadores, sujetos a pasiones como nosotros. ¿Sí? Pero eran hombres que se disponían en la mano de Dios. Y cuando el hombre y la mujer se disponen en la mano de Dios, Dios a través de su espíritu los usa.
1: Amén.
0: ¿Ya? Esa es la verdad. Si Dios hubiera querido salvar esta humanidad sin la intervención de hombres humanos como nosotros, hubiera enviado ángeles, o simplemente Dios lo hubiera cambiado de otra manera. Ya, pero Él quiso demostrar, y no solo demostrar, porque Él no tiene que demostrarle nada a nadie, sino que más bien dicho, buscó la opción de que nosotros pudiéramos darnos cuenta que hombres con necesidades, con flaquezas como somos nosotros, en las manos de Dios somos importantes.
1: Así es.
0: ¿Ya? Que Dios bendiga a sus hijos, a sus hijas. Entonces, una parte de la Biblia la pronunció directamente Dios y otra parte la pronunciaron los hombres a los que Él guió, pero toda ella es su palabra y toda ella es beneficiosa y tiene autoridad. La palabra de Dios tiene autoridad. Ningún ser humano, usted y yo, podemos usar palabras para convencer a una persona, por ejemplo, que se aparte del mal. Podemos orar, podemos conversar, podemos hacer muchas cosas, pero no tenemos esa capacidad de hacerlo cambiar. Pero la palabra de Dios trabaja en nosotros y nos hace cambiar. Hace cambiar al pecador. ¿Ya? Bien. Además, nos enseñará. Perdón, la Escritura nos muestra el camino de la salvación, ¿cierto? Uh-huh. Además, nos enseñará.
1: Nos reprenderá
0: cuando nos equivoquemos o equivocamos y nos adiestra para hacer lo correcto, de modo que estemos preparados para realizar la obra de Dios. ¿Ya? O sea, cuando nosotros queremos apartarnos de Dios, nuestra conciencia empieza a trabajar, ya Dios nos está amonestando. ¿Ya? Nos está diciendo que no nos conviene. Como decía adelante, cuando el apóstol aconsejó, todo me es lícito, pero no todo conviene, ahí la conciencia de uno empieza a trabajar también. Bien, y aquí otros versículos de la Biblia que hablan de su propósito en nuestras vidas. Seguirla nos... Y aquí otros versículos de la Biblia que hablan de su propósito en nuestras vidas. Seguirla, o sea, tomar el consejo, practicar la palabra de Dios en este caso, quiere decir esto, seguirla, nos aparta o nos aleja del pecado. ¿Ya? Salmo 119.
1: 9.
0: Versículo 9.
1: ¿Con qué limpiará el joven su camino? Con guardar tu palabra.
0: Amén.
1: Pregunta y respuesta al tiro.
0: Gloria al Señor. La pregunta es, ¿cómo puede... quita la otra versión, ¿ya? Dice, ¿cómo puede el joven guardarse puro? ¿Cómo puede el joven guardar puro su camino? O sea, puro o limpio, quiere decir lo mismo. Guardando la palabra de Dios. Guardando. Guardándola no significa tomar la Biblia y guardarla encima del velador o en una repisa. Esta la tengo guardadita.
1: En el bolsillo.
0: Claro, en el bolsillo, no. Es practicando lo que el Señor nos dice. Lo que nos habla que hagamos de bien, pues no vamos a practicar lo que dice que hicieron el mal. Si practicamos lo que fue malo, ahí ya es otra cosa. Nos guía espiritualmente. Dice el Salmo 119:5, lámpara es a mis pies tu palabra y lumbrera a mi camino. ¿Ya? Lámpara a mis pies tu palabra y lumbrera a mi camino. Es como cuando usted va en un lugar, por ejemplo, los campos, que uno, yo que me crié en el campo, antes se usaban mucho en esos años faroles. Faroles hechizos nomás de una botella con un pedazo de vela y si no un poco de carburo. Me acuerdo también usaban carburo.
1: Un paño con alcohol.
0: Claro, todas esas cosas eran lumberas, ¿ya? Y uno veía harto, pero hoy día, no sé, con esta luz eléctrica, esas cosas no funcionan ahora. Pareciera que no. Que el Señor nos bendiga, hermano. Nos ayude el Señor. Espero que estén entendiendo los hermanos, comprendiendo la palabra del Señor y les sea grato estar escuchando también el tema. Parte de la Biblia se escribió especialmente para darnos un relato exacto de Jesús, de modo que pudiéramos creer en Él, ¿ya? Y tener vida eterna. Ese es el propósito de la Biblia. Entender que en Cristo Jesús tenemos vida eterna. No aparece en ninguna parte de la Escritura otro nombre en el cual el hombre o el ser humano encuentre salvación. No lo hay. Tan solo Jesucristo. Hizo además Jesús, dice el libro de Busque Mientras, Juan 20, Juan capítulo 20, versículos 30 y 31. Gloria al Señor.
1: Juan 20,
0: versículo 30 y 31.
1: Amén. Hizo además Jesús muchas otras señales en presencia de sus discípulos, las cuales no estaban escritas en el libro, pero estas se han escrito para que creáis que Jesús es el Cristo, el Hijo de Dios, y para que, creyendo, tengáis vida en su nombre.
0: ¿Se da cuenta usted que aquí nos está diciendo que Jesús, aparte de lo que conocemos en parte de la Biblia nosotros, que hizo el Señor Jesús, hizo prodigios, milagros, señales, pero hay otras cosas que también hizo que no están en la Biblia? No porque no sean importantes, no porque carezcan de valor, sino que porque lo que está en la Biblia es necesario y suficiente para que entendamos que en Cristo hay salvación. ¿Ya? Ese es el propósito de la Biblia. Gloria al Señor. Le asegura al creyente su salvación. El Señor Jesucristo, a través de las Escrituras, nos asegura salvación. Estas cosas les escribió, o les he escrito a ustedes, dice, que creen en el nombre del Hijo de Dios, para que sepan que tienen vida eterna. Eso se encuentra en 1 Juan 5, 3. Versículo 13. ¿Ya? Toda esa escritura nos asegura entonces que en Cristo hay salvación. Eso lo asegura la Biblia. David se deleita en la palabra de Dios y su propósito en su vida. Ya sabemos que el rey David compuso muchos salmos, era agradecido, contaba sus anécdotas, como podemos decir nosotros hoy. Pero siempre él hacía relucir el poder de Dios, la autoridad de Dios. Lea el Salmo 19, del versículo 7 al 11.
1: Amén.
0: Ahí hay algunas características específicas que David habla acerca de lo que él entiende que es la palabra de Dios.
1: Amén. Dice así: la ley de Jehová es perfecta, que convierte el alma. El testimonio de Jehová es fiel, que hace sabio al sencillo. Los mandamientos de Jehová son rectos, que alegran el corazón. El precepto de Jehová es puro, que alumbra los ojos. El temor de Jehová es limpio, que permanece para siempre. Los juicios de Jehová son verdad, todos justos. Deseables son más que el oro, y más que mucho oro afinado, y dulce más que miel, y que la que destila del panal. Tu siervo es además amonestado con ello. En guardarlo hay grande galardón.
0: Amén. O grande recompensa. ¿Ya? Todo esto consideraba el rey David que era la palabra de Dios. La palabra de Dios era perfecta para él. Y es perfecta para todo aquel que acepta a Jesucristo como Salvador y empieza a caminar en fe para un día estar con Dios. ¿ya? Por eso es que el mundo que no conoce estas cosas considera locura todo lo que nosotros hacemos.
1: Y ahí nombra lo que ustedes decían delantito igual. Porque ahí en el 7 dice, la ley de Jehová es perfecta, que convierte el alma.
0: Amén.
1: Y es la única que puede hacer la conversión en nosotros.
0: Amén, así es. Gloria al Señor. También dice, los preceptos del Señor son rectos, que alegran el corazón. Nosotros nos alegramos al leer la palabra del Señor. Y no solo al leerla, porque tenemos también, hermano, eso bonito que yo siempre digo, el Espíritu Santo que hoy está con nosotros. Eso. Que el Señor nos bendiga y nos ayude el Señor. Cuando Jesús fue tentado también por Satanás, también Jesús acudió a la palabra de Dios para defenderse, porque el enemigo también usó la palabra de Dios, ¿ya? Pero la tergiversó. Y ahí está el problema, cuando el hombre o la mujer tergiversa la escritura, es para su propia perdición, lo dice el apóstol Pedro. Entonces, Mateo 4, versículo 4.
1: Mateo 4 versículo 4. Amén. Él respondió y dijo, escrito está, no solo de pan vivirá el hombre, sino de toda palabra que sale de la boca de Dios.
0: Amén. No solo de pan vivirá el hombre. ¿Por qué? Porque el hombre, como dije, vive en dos naturalezas. Una naturaleza humana natural y una naturaleza divina, ¿ya? No tiene nada que ver con la naturaleza de que el hombre es hombre y es mujer, o la mujer es mujer y es hombre, no. Eso nada que ver, no tergiversemos la palabra de Dios. La palabra de Dios dice que, como digo, por la escritura, el hombre vive humanamente y como hombre humano tiene que alimentarse. Porque si no se alimenta, se enferma y se muere de hambre. Y espiritualmente, si no nos alimentamos de la palabra de Dios, si no conocemos las escrituras, ¿cómo vamos a vivir, hermanos, espiritualmente? ¿Cómo vamos a sobreponernos a las luchas, a las dificultades de la vida que nos viene? Estamos a la deriva. Estamos siendo presa fácil del enemigo. Y el enemigo lo que quiere es eso, que el hombre, la mujer sea turbado, ¿ya? Pero más Dios en su misericordia nos guarde, nos proteja. Vamos a leer otro párrafo y de ahí vamos a pasar, mi pastor, a una alabanza para no cansar a los auditores. Vamos a buscar Hebreos 4:12.
1: Amén. Y dice, porque la palabra de Dios es viva y eficaz, y más cortante que toda espada de dos filos, y penetra hasta partir el alma y el espíritu, las coyunturas y los tuétanos, y discierne los pensamientos y las intenciones del corazón.
0: Amén. La Biblia entonces nos puede ayudar a vernos a nosotros mismos en perspectiva y cortar las distracciones de la cultura popular que nos alejaría de Dios, ¿no? La palabra de Dios es la única que tiene poder, como digo, para trabajar en nosotros e ir cambiando nuestra manera de ser. Para unos el proceso es más largo, para otros menos, pero al fin y al cabo, la palabra de Dios es la única que puede cambiar nuestro ser. Vamos, mi pastor, con otro tema, una alabanza para la gloria del Señor, y después vamos a saludar también a algunos auditores, y después continuamos nuevamente con lo que podamos. Amén.

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0: Gloria al Señor. Ahí teníamos entonces esa hermosa alabanza para la gloria del Señor. Esperamos que el tema que tenemos con respecto al propósito de la Biblia vaya haciendo vida en cada uno de nosotros y valoricemos lo que tenemos en nuestras manos, porque esto también ocurrió un periodo no pequeño. Podríamos hacer esa pregunta también, ¿cuánto tiempo se ocupó en confeccionar la Biblia?
1: Próximo programa.
0: Pues, ¿el próximo programa lo vamos a hacer? Ya. Ya, ¿por qué estoy diciendo esto, amables auditores? Porque luego le vamos a lanzar una pregunta.
2: Dos preguntas.
0: ¿A dos?
2: Dos.
0: Ah, ya.
2: Sí, le vamos a premiar a dos.
0: Y va a haber premio. Ah, ya, no será tan grande, pero es un premio con todo cariño.
2: Un cariñito.
0: Y va a ser el primero que responda. Amén. Que aparezca aquí en el.
2: Así es. Puede ser por WhatsApp, por Facebook.
1: No, por aquí.
2: ¿Por Facebook, no? Sí. Ah, ya, por Facebook.
1: Para que sea transparente.
2: Ya, ok.
0: Claro.
2: Solamente en
0: ya.
2: Facebook.
0: Ya, no me eches la culpa a mí con las preguntas porque yo no quise intervenir en esto. Ya. Que el Señor nos bendiga. Saludamos entonces a la hermana Gloria Monsalve. Está en Iligüe, comuna del Lago Ranco. Dios bendiga a su sierva.
2: Amén. Y escribió y dijo: buenas noches, mis hermanos. Saludos desde Iligüe.
0: Gloria a Dios.
2: Su pancito a nuestra hermana Gloria. Y dice así en el nombre del Señor: muchas son las aflicciones del justo, pero de todas ellas le librará Jehová. Salmos 34:19.
0: Amén. Muchas las aflicciones del justo, pero de todas ellas le libra Jehová nuestro Dios. Así que esa fe y esa confianza, hermana Gloria, en el Señor.
2: Amén. Tenemos también a nuestra hermana Patricia Vergara, que dice: buenas noches, hermanos, muchas bendiciones, hermana Belén, pastor Víctor, hermano Gerson, hermano Miguel, un saludo de mi esposo desde nuestro hogar. Que el Señor bendiga a nuestros
0: Amén.
2: Hermanos.
0: Amén. Saludamos entonces también desde acá a nuestro hermano Martín Gallardo y su amada esposa, nuestra hermana Patricia Vergara. Que Dios le bendiga y bendiga también a través de ellos a sus hijas, a sus nietos, a toda su familia.
2: Amén.
0: Le vamos a enviar el pancito de vida que está en el libro de
2: Lucas 22:46.
0: Amén.
2: Y dice: y les dijo: ¿por qué dormís? Levantaos y orad para que no entréis en tentación.
0: Amén. Orar, orar y orar. ¿Ya?
2: Tenemos también a nuestra hermana Melissa Aguayo, que dice: buenas noches a mis hermanos. Muchas bendiciones el día de hoy. La hermana Nicole pide un pancito y un saludo. Jaja.
0: Saludos, Nicole. Pórtate bien, Nicole.
2: Le vamos a leer su pancito, a la Nico, que dice: porque como el Padre levanta a los muertos y les da vida, así también el Hijo a los que quiere da vida.
0: Amén.
2: Juan 5:21.
0: Gloria al Señor. Amén.
2: Le leemos uno también a nuestra hermana Melissa.
0: Amén.
2: Aprovechando que está.
0: Para que nos quede con apetito.
2: Claro. Dice: llevad mi yugo sobre vosotros y aprended de mí, que soy manso y humilde de corazón, y hallaréis descanso para vuestras almas. Mateo 11:29.
0: Amén, gloria al Señor.
2: También tenemos a nuestro hermano Alexis Villega, que dice: hola, hola, saludos a mi hermana Belén. Qué hermoso verla ahí junto a mi hermano Miguel. Un abrazo gigante para ambos.
0: Amén, gracias, hermano Alexis. Dios te bendiga y te guarde, mi hermano.
2: Ya vamos a leer un pancito también a nuestro hermano Alexis, que dice: he aquí, yo estoy a la puerta y llamo. Si alguno oye mi voz y abre la puerta, entraré a él y cenaré con él y él conmigo. Apocalipsis 3:20.
0: Amén. Gloria al Señor. Ahí estaba el pancito de vida para nuestro hermano Alexis entonces.
2: Tenemos también conectada a nuestra hermana Rosa Pérez.
0: Amén.
2: Le vamos a leer su pancito también a nuestra hermana, que dice: el ángel de Jehová acampa alrededor de los que le temen y los defiende. Salmo 34:7.
0: Amén. Ahí está el pancito de vida para nuestra hermana Rosa, entonces. El ángel de Jehová acampa alrededor de los que le temen.
2: Y defiende.
0: Les defiende también. Gloria al Señor. O sea, no estamos solos. Gloria al Señor. Tenemos también a la Carlita. Carlita Castillo.
2: ¿Su hija?
0: Sí.
2: Ah, ya. Le vamos a dar un pancito también.
0: Carlita Castillo también debe estar en la casa junto a la mamá y a las hermanas allí.
2: Amén.
0: Así que para toda la familia, este pancito de vida para que tomen once calentito ahí.
2: Y qué hermoso pancito le tiene al Señor hoy día también. Que el Señor bendiga a todas estas damas que se encuentran ahí en su hogar. Que el Señor les bendiga mucho. Y el Señor dice así: más desde este día os bendeciré. Ageo 2.19.
0: Amén. Gloria al Señor. Tienen que creer a la palabra del Señor y disponerse en las manos del Señor, y Dios va a hacer su voluntad.
2: Amén.
0: Tenemos al hermano Javier Pardo.
2: Amén. Dice: saludos de la Unión, región de los Ríos, bendiciones. Le vamos a leer su pancito también. Sí, dice: ¿me pueden tocar la alabanza Mora en mi vida?
0: Amén. Amén. Ahí la va a buscar el pastor, ¿cierto? Y va a enviar después la alabanza.
2: Dice su pancito: fíate de Jehová de todo tu corazón y no te apoyes en tu propia prudencia. Proverbios 3:5.
0: Amén. Ahí está el pancito de vida para nuestro hermano Javier.
2: Amén.
0: Que Dios le bendiga a nuestro hermano.
2: Tenemos también conectada a nuestra hermana Lucila Vera. ¿Me aparece usted?
0: No.
2: Ya. ¿Es ella?
1: Hermana Pati.
2: ¿Sí?
0: De
2: Vivanco. Sí. Ah, mi hermana Pati. Es que no le conozco con ese nombre. Pero el Señor le bendiga mucho a mi hermana Pati. Qué tiempo que no la veo.
0: Ya se había olvidado de ella porque es no que sabía qué padre.
2: No sabía que se llamaba Lucila. Sabía que se llamaba Patricia. Pero ahora ya es hermana Pati, sí que. Pero su pancita dice así en el nombre del Señor. Dice: velad y orar para que no entréis en tentación. El espíritu, la verdad, está dispuesto, pero la carne es débil. Mateo 26:41.
0: Amén. El Señor bendiga a nuestra hermana allá en
2: Vivanco
0: de Ribueno.
2: Se ha conectado Julián Troquian.
0: Ya.
2: También. Le vamos a leer su pancito. Está conectado. Dice: peleará contra ti, pero no te vencerán, porque yo estoy contigo, dice
0: Amén.
2: El Señor, para librarte.
0: Gloria al Señor.
2: Jeremías 1.19.
0: Dios bendiga a este varón de Dios, el pancito de vida.
2: Amén. También tenemos unos conectados que no nos han escrito, pero están, que es Yesenia Ortiz, que dice que está viendo el programa. También le vamos a leer un pancito de vida, que dice así: sé vigilante y afirma las otras cosas que están para morir, porque no he hallado tus obras perfectas delante de Dios. Apocalipsis 3:2. Sé vigilante y afirma las otras cosas que están para morir, porque no he hallado tus obras perfectas delante de Dios.
0: ¿Para qué dice pancino?
2: 3:2. Yesenia Ortiz.
0: Ya, porque estaba aquí también la hermana, usted dijo Julián Troquen, y la hermana dice: soy Julia.
2: ¿Julia?
1: Julia.
2: Ah, claro, ¿ya? Julia.
0: Ya, la hermana Julia.
2: Hermana Julia.
0: Disculpe, hermana, perdone, porque es que, aquí parece que vayan los lentes.
2: Vamos a hacer una cota para cambiar. Perdón, mi hermana,
0: ya.
2: Julia.
0: Que Dios bendiga a nuestra hermana Julia.
2: Pero ya le leímos su pancito, no sé si alcanzó a...
0: Pero léale otro.
2: Ya. Ya, ¿otro? ¿Le lee otro?
0: Sí, léale otro.
2: Ya, espera a ver qué me dice. Si alcanzó a escuchar su pancito, si no, le leemos otro.
0: Ya.
2: Ahí no responde.
0: Sí, porque el hermano Javier Pardo estaba pidiendo pancito, pero ese le leímos ya pancito.
2: Sí, ya, ¿cierto? Le leímos, sí, su pancito, sí.
0: Dios bendiga ya a nuestro hermano.
2: Tenemos también a nuestro hermano Elías Santana, que también nos ha acompañado a hartos programas ya.
0: Amén, sí, sí,
2: sí.
0: Así es.
2: Así que vamos a buscarle un pancito a nuestro hermano. Dice: todo lo puedo en Cristo que me fortalece. Filipenses 4:13.
0: Gloria al Señor.
2: Tenemos también a nuestra hermana Amanda Flores conectada, que también anda trabajando, me parece mucho. Que el Señor le bendiga mucho a mi hermana, que el Señor le guarde y le bendiga también esta semana de trabajo.
0: Amén.
2: En su pancito dice: si quieres ser perfecto, anda, vende lo que tienes y dalo a los pobres, y tendrás tesoro en el cielo, y ven y sígueme. Mateo 19:21.
0: Amén. Gloria al Señor.
2: Ah, ya. Si sí, también tenemos a Christopher de la Fuente.
0: Ya.
2: No sé. Luego le damos un pancito.
0: Al hermano Cristian de

0: a la nuestra pastora también, ¿cierto? Le damos su pancito junto a la Emi, al Benjita también, que se encuentran ahí en su hogar. Dice así para nuestra pastora: por precio fuisteis comprado, no os hagáis esclavo de los hombres. Primera de Corintios 7:23. Tenemos también conectado a Arias Río Nelson, un familiar, pariente mío.
1: Arias Río.
0: Sí. Que está ahí está en mi casita junto a David, a mi pequeña, junto a su amada también y su pequeña.
1: Amén.
0: Así que el Señor les bendiga mucho si están escuchando el programa. Y amén, le vamos a leer un pancito a don Nelson, a ver qué le dice el Señor el día de hoy. Dice así: yo me acosté y dormí, y desperté porque el Señor me sustentaba. Salmos 3:5.
1: Amén. Que Dios bendiga a este varón y Dios sea sobre él.
0: Amén. Y le voy a leer uno también a su amada, a Pía Fernanda, que dice así: porque el Espíritu Santo os enseñará en la misma hora lo que debéis decir. Lucas 12:12.
1: Amén.
0: Que el Señor bendiga a esta pareja de jóvenes, ¿cierto? Junto a su pequeña, que también la hemos invitado harto al culto, la chiquitita, se llama Martina. La hemos invitado y ahí, animosa, de repente me dice: sí, po. Sí, Tati. Y después la invito, la llamo, le digo: ¿vas a ir? No, no quiero. Así que el Señor la anime también a esta pequeña para que pueda llegar junto a Maite y a Emma, que también la invitan harto. Así que, pero Dios va a dar la oportunidad para que podamos compartir un momento agradable junto a esta pequeña, si Dios así lo permite. También tenemos a nuestro hermano Víctor Renato Flores Ríos.
1: Tantos ríos lo vamos a negar.
0: Sí, ya, no sé por qué están llegando todos ya. Pero está bien, está bien.
1: Está bien, ¿cierto? Sí. Que Dios
0: que les dice, bendiga. Hola, mis hermanos, que Dios les bendiga a todos los que están en la radio y a los que están viendo. Quisiera pedir un tema. No, si no tienes dónde ir, con Osvaldo Cuadros.
2: ¿Sí? Después de
0: Mora
2: en mi vida.
0: Ya, después de Mora en mi vida, mi hermano Víctor, porque está de antes. También tenemos conectada a nuestra hermana Mariela Villagra. Que el Señor le bendiga mucho a mi suegra, junto a mi suegro, por allá por Puyehue.
1: Amén.
0: Junto a mi cuñado, también mi cuñada, y junto a todos los pequeños que viven en ese hogar. Y le vamos a leer su pancito. Si fuéremos infieles, Él permanece fiel.
1: Amén.
0: Él no puede negarse a sí mismo.
1: Así es, Señor.
0: Segunda de Timoteo 2:13.
1: Amén.
0: Que el Señor les bendiga también por allá el sábado. No, el viernes en la tarde tuvieron una actividad de aniversario de la radio. Al igual no había llegado invitación a nosotros, pero tenemos trabajo acá, así que... Pero yo sé que fue hermoso, que el Señor también le acompañó y fue su respaldo en este trabajo. Así que adelante nomás, le animamos a que sigan. Y ya habrá otra oportunidad, el Señor también va a dar los tiempos para poder compartir otra instancia. Así que el Señor les bendiga a todos mis hermanos de Campo Lindo, esperando que el Señor también siga obrando ahí en ese trabajo, ¿cierto? De todas las familias que se reúnen en ese lugar.
1: Amén.
0: Bien, pasamos a la pregunta o un tema.
2: A la pregunta
1: y pone la alabanza para recibir la respuesta.
0: ¿Sí? ¿Ya?
1: ¿Cuál es la pregunta, mi pastor?
2: La hermana
1: Belén va a hacer la pregunta. Ya no se quiere comprometer, pastor.
0: Y me tiran a mí.
1: A usted, claro. A los leones.
0: Ya, dice así la pregunta.
2: El primero que responda,
0: mis hermanos, se va a ganar un premio.
1: Sorpresa. Ya.
0: La pregunta es: ¿cuántos libros tiene la Biblia? Y empieza a correr el tiempo. Lo vemos hasta después de la alabanza.

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0: Amén, gloria al Señor. Ahí estábamos escuchando la alabanza, mora en mi vida. Gloria al Señor. Es lo que queremos, que el Señor, more en nuestra vida. Que el Señor nos bendiga, nos ayude el Señor. Y tenemos ya la respuesta, hermana Belén.
1: Amén.
0: De la hermana o hermano que dio el primer resultado, porque, o sea,
1: que nos aparece a nosotros.
0: Que nos aparece acá.
1: Claro.
0: Porque respondieron varios,
1: sí.
0: O sea, casi todo. ¿Ya?
1: La doble campanilla. Ya, dice nuestro hermano Hernán Gaete. Dios le bendiga, hermano Miguel y hermana. Hermoso este momento de Dios. Tiene 66 libros.
0: Amén. Ahí es.
1: Primero.
0: Ahí está entonces el acreedor del premio sorpresa, el hermano Hernán Gaete.
2: Amén.
0: Queda cordialmente invitado para el culto, ya sea el día jueves o el día domingo, ahí se le va a entregar su premio.
2: Amén.
0: ¿Ya? El día jueves a las 7:30 de la tarde, templo de la misión de la Iglesia del Señor, templo de San Martín. ¿Ya?
2: Pues lo vamos a repetir, porque parece que nos salió... no se escuchó que nuestro hermano Hernán Gaete, que dice: Dios le bendiga, hermano Miguel y hermana, hermoso este momento de Dios. Tiene 66 libros, así que él estaría siendo nuestro primer ganador. Y nuestro hermano Miguel le estaba invitando, cierto, para un culto de día jueves o domingo, para que pueda ir a buscar su premio.
0: Amén.
2: ¿Ya? Un premio sorpresa.
0: El hermano Hernán conoce el templo, allá donde los reunimos, así que no.
2: Amén.
0: Se va a hacer problema en llegar. Día jueves, 7:30 de la tarde, templo San Martín, 19:30.
2: Domingo
0: desde las 11 de la mañana. Y sería una bendición ver a nuestro hermano en ese lugar. Que Dios le bendiga. Dios bendiga a todos los hermanos que participaron.
2: Amén.
0: ¿Ya?
2: Nuestra hermana Gloria, nuestro hermano.
0: Quiero hacer una aclaración yo para que no se malinterprete nada. Yo no sé si se alcanzó a escuchar antes que vayamos a con la alabanza. Yo dije que sea con respecto a la respuesta a la Biblia que usamos nosotros. Yo por lo menos uso la Reina Valera 1960 y tiene 66 libros. La Biblia Católica Romana o Universal, como quieran decir ustedes, tiene 73 libros. Tiene 7 libros más, que son los, ¿cómo se llaman? A ver. Apócrifos. ¿Ya?
2: ¿Cómo se llama?
0: Todo porque me cuesta. eso. Ya, pero eso, ¿ya? Tiene 7 libros más. Yo lo digo porque yo la leí. ¿Ya? Yo leí la Biblia Católica. Así que la tuve hartos años, la Biblia. Tuve que devolverla porque no era mía. Pero si puedo volverla a pedir, la voy a pedir, porque tengo algunas cosas que comprobar por ahí. Y es muy importante informarse, porque yo no puedo criticar algo si no estoy informado. ¿Ya? Eso. Así que bendiciones para nuestro hermano que se hizo acreedor del premio sorpresa. Que Dios les bendiga. Seguimos con los saludos si hay más, y si no, continuamos con el tema. ¿Y cuál es el tema?
2: El que pedía a nuestro hermano Víctor. Si no tienes, ¿dónde? Ese tema.
1: ¿Pero quién le puso el tema?
0: Ay, señor, ya, no, está bien, hermano.
1: Ya.
0: Ya.
2: Disculpen el desorden.
0: ¿En qué quedamos? ¿Hay más para salvar?
2: No.
0: Ya.
2: No.
0: Dios bendiga a todos los hermanos. Bueno, un momento de... ¿Le damos los pasecitos a la hermana?
2: Sí, ¿no? Pues para que salude a la audiencia.
0: Ah, ya. Le vamos a dar un pasecito a la hermana que nos vino a hacer visita un ratito, para que salude también a los auditores acá. Señor le bendiga, hermana.
3: Amén. Bueno, ya hace varios lunes que no estoy en este lugar y vine un ratito a entregar algo y me dejaron aquí. a saludarle a todos los hermanos que están escuchando, que están viendo también el programa, que sin duda es de mucha bendición para todos nosotros. Y eso, venía de camino del trabajo y me acordé de una hermana que hace ya varios días que no veo, y e iba a escribir para que la saludaran, a nuestra hermana Raquel, junto a su esposo.
0: Amén.
3: Que ellos igual son fieles auditores del programa, así que ya que estoy aquí, aprovecho de saludarles a ellos.
0: Amén.
3: Que el Señor les bendiga mucho, que fortalezca su vida cada día, y eso.
0: Amén. Dios bendiga a nuestra hermana Rosa, entonces, que ha llegado hasta estos estudios de Radio Creación, el 105.7, y Estudia Radio.cl, y que también es transmitido este programa Voz de Esperanza a través de Facebook y YouTube y la línea web. Que Dios nos bendiga y nos ayude el Señor. Y vamos con el tema de alabanza y después volvemos con el tema de lectura. Ya que se confundió el tema con el tema, ¿ya? Pero son detalles. Eso pasa en vivo.
4: Si no tienes dónde ir.
0: Amén. Esa la solicitó el hermano
3: Víctor.
0: El hermano Víctor Flores. Un saludo hasta Iligüe, comuna de Lago Ranco. Dios bendiga a nuestros hermanos que están en familia en ese lugar.

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0: Amén, gloria al Señor. Ahí estábamos entonces escuchando el tema que solicitaba nuestro hermano Víctor allá en el lugar de Iligüe, comuna de La Borranco. Dios bendiga a nuestro hermano. Lo vamos a poner un poquito más serio porque nos están diciendo que hemos reído mucho esta tarde. ¿Ya? Bueno, el Señor nos bendiga, pero bueno, es lo que hay, ¿no? ¿Para qué lo vamos a esconder? Que Dios nos bendiga, nos ayude el Señor. Vamos a seguir con el tema ahora sí. Con el tema de que estamos hablando sobre el propósito de la Biblia, de las Escrituras. ¿Ya? Dios bendiga a mi hermana Belén. Entonces, ¿no es cierto que quedamos hasta Hebreos capítulo 4, versículo 12? Eso lo leímos. Entonces, seguimos con la ayuda del Señor. No sé cómo lo están escuchando los hermanos, si les está gustando el tema o no, pero ahí nos dirán después. ¿Ya? Ya. Entonces, no es la astucia humana ni la fuerza de voluntad lo que cambiará vidas. Dios cumple su propósito cuando se proclama fielmente su palabra. Él se encargará del resultado. ¿Ya? O sea, la gente muchas veces cuando, por ejemplo, tiene... Hasta luego, que Dios le bendiga. Cuando a veces, por ejemplo, a un familiar o a un amigo lo aconseja, uno le dice, tenés que tener fuerza de voluntad para dejar este vicio, por ejemplo, ¿ya? O para sobreponerte a las adversidades. Pero sin la intervención de Dios, es imposible que el hombre y la mujer cambie, ¿ya? Dios es el que se encarga entonces de cumplir su propósito en cada una de las criaturas. Vamos a leer, hermana Belén, Isaías capítulo 55, versículos 10 y 11.
1: Amén. Amén. Dice así: porque como desciende de los cielos la lluvia y la nieve y no vuelve allá, sino que riega la tierra y hace germinar y producir, y da semilla al que siembra y pan al que come. Así será mi palabra que sale de mi boca. No volverá a mí vacía, sino que hará lo que yo quiero y será prosperada en aquello para que la envíe. Para que la envíe.
0: Amén. Amén. Dios bendiga la palabra del Señor. Isaías 55, 10 y 11 entonces nos habla que como desciende la lluvia y la nieve y no vuelve allá, o sea, se derrama sobre la tierra, ¿cierto? Y en la tierra
1: riega la tierra.
0: Claro, entrega el agua, se concentra, ¿cierto?, en la tierra allí, y la tierra se hace fértil. Uh-huh. Y allí se empieza a producir, qué sé yo, semilla según su especie. ¿Ya? Así también la palabra de Dios empieza a caer al corazón del hombre o la mujer, es decir, al centro de la mente, de las emociones y sentimientos. Y es allí donde el hombre toma la decisión de servir al Señor. ¿Ya? Pero ¿quién produce todo el querer como el hacer de las cosas? Es Dios. O sea, si Dios no hubiese querido que yo llegue al Evangelio, ¿hubiese estado allá afuera todavía? Por eso siempre medito en un coro que dice, si no hubiera sido por el Señor, mi alma se hubiera perdido. ¿Ya? No la voy a entonar porque si no puedo desafinar. Que el Señor nos bendiga. Pero si no hubiera sido por el Señor, nosotros no hubiéramos podido estar acá. ¿Ya? Que el Señor le bendiga. La Biblia no es solo una lista de dichos sabios que se pueden sacar como de una
1: galleta de la fortuna.
0: Galleta de la fortuna. Aunque podemos beneficiarnos de toda la Biblia, no toda ella está escrita directamente para nosotros. ¿Ya? La Biblia es una obra
1: unificada,
0: y se debe leer y estudiar cuidadosamente en su contexto. ¿Ya? La Biblia tiene que leerse cuidadosamente, ¿cierto? Ir entendiendo, para poder entender, como digo, porque si no tiene, digamos, ese cuidado de estudiarse la Biblia, tampoco van a captar mucho. Hay gente que lleva muchos años en el Evangelio y aún no entienden la Biblia, ¿ya? Los cristianos quieren agradar a Dios en sus vidas, necesitan tener una dieta espiritual regular de la palabra de Dios. Los que no son creyentes, pero pueden estar interesados o incluso ser escépticos, deberían leer la Biblia por sí mismos y ver de qué trata, ¿cierto? Como decía yo delante, las personas que estudian derecho, ¿cierto? Que son leyes, estudian la Biblia. Y yo creo que la mayoría de la gente que se toma una carrera profesional y va a la universidad estudia la Biblia. Pero la leen como una historia nomás, ¿ya? Yo conozco una persona muy educada, muy estudiada, que él dice que le ayudó mucho a él en sus estudios el libro de Carlos Darwin. No sé si lo han escuchado usted alguna vez. Carlos Darwin. Sé que dice que somos descendientes del mono. ¿Ya? Pero bueno. Pero a él le sirvió. Y cosas así. Pero la palabra de Dios, la Biblia, más que ser, como digo, si nosotros leemos con profundidad la Biblia, nos damos cuenta que hay temas poéticos, poesía y qué sé yo, ¿ya? Todo eso, pero más que todo eso, la palabra de Dios es la que transforma vida, la que con ese propósito el Señor permitió inspirar a hombres a escribir las Sagradas Escrituras. Voy a dar un pequeño resumen aquí de lo que ya leímos, porque no vamos a leer más por el momento. Hasta el próximo programa, si Dios así lo quiere. Vamos a seguir con el otro tema a continuación, que dije que era, no me acuerdo, ya luego lo voy. Si era verdad la palabra de Dios, si en verdad la palabra de Dios es... Ya, eso. Entonces, la palabra de Dios entonces es dar a conocer los propósitos de Dios. El propósito de dar a conocer a Dios significa que la Biblia no es solo un libro de historia o de moral, sino una autorrevelación donde el Creador se presenta a sí mismo a la humanidad. O sea, Dios, a través de las Escrituras, se da a conocer. Amén. Su carácter, cómo es, qué es. Ahora, esto también va a depender de cómo te enseñaron de Dios. Hay muchos que enseñan de un Dios castigador. Uh-huh. Que si tú te equivocaste y cometiste un error, Dios te va a castigar y te va a mandar al infierno. Así. ¿Ya? Por otro lado, tenemos una enseñanza que Dios es amor y por amor te permite todo. Pero Dios es justo, ¿ya? Entonces, Dios dice en su palabra que Él es amor para quien hace el bien, pero es fuego consumidor para quien hace el pecado, ¿ya? Entonces, eso, ambas cosas tenemos que dar a conocer. No solamente hablar de un Dios de amor, pero tampoco hablar de un Dios torturador que se gloria del dolor o de la aflicción de las personas, ¿ya? La Biblia revela la identidad de Dios a través de tres pilares fundamentales. ¿Cuáles son? Su carácter y atributo. A lo largo de sus relatos, la Biblia muestra que Dios no es una fuerza abstracta, sino un ser personal con cualidades definidas. ¿Ya? Cuando hablamos de persona o personal, no estamos hablando de estado físico como nosotros. ¿Ya? Alguien dice, pero ¿cómo Dios va a ser persona si no se ve? No es tangible como nosotros. Pero vino Cristo en un estado como el nuestro y tampoco le creyeron. ¿Ya? Que Dios nos bendiga, nos ayude el Señor. Entonces, cuando nosotros hablamos de persona, estamos hablando de que este ser divino tiene esas cualidades que nosotros tenemos. Mente para pensar, para razonar, para decidir. Se duele. ¿Ya? Ahí es donde le decía yo que Dios se duele del castigo. ¿Ya? Por eso es amor. Se duele el castigo y como toda persona, siente emociones, qué sé yo. Ya, que el Señor nos bendiga. Tiene cualidades definidas entonces. Amor y misericordia. ¿Ya? Que es lo que por amor y por misericordia estamos acá. Amén. Si no fuese así, difícilmente podríamos estar. Se presenta como un padre compasivo que busca reconciliarse con el ser humano. O sea, Dios no es que quiera, claro, Él estableció un día un juicio final, pero Él también ha dado el tiempo suficiente para que el hombre se vuelva a Dios. O sea que si alguien de los que está escuchando y aún no ha aceptado al Señor, no espere el último momento, porque no podemos jugar con el tiempo, como se dice. ¿Ya? Si hoy escuchare la voz de Dios, no endurezcáis vuestro corazón, acepta a Cristo como tu Salvador. Él es santidad y justicia. Muestra que Dios es completamente puro, aborrece el mal y actúa con rectitud. ¿Ya? O sea, cuando alguien, el que va a ser juzgado al final de todas las cuentas, es porque no quiso aceptar el tiempo que Dios dio para que ese hombre, esa mujer, se vuelva del mal camino y busque a Dios. Él es soberano, dice, soberanía y poder. Revela como el creador del universo quien tiene el control de la historia y del tiempo. ¿Ya? Por eso decía yo de Nantes y días atrás, cuando usted aprende a descansar en la soberanía de Dios, Dios es grande en misericordia y compasivo con el ser humano. El rey David lo pudo comprobar. ¿Ya? Y nosotros, ¿cuántas veces también no hemos comprobado que quizás habiendo sido personas que vivíamos alejados de la soberanía de Dios, hoy por misericordia podemos disfrutar de la gracia de Dios? El segundo punto es su relación con la humanidad. La Biblia registra cómo Dios interactúa con las personas en lugar de mantenerse distante. ¿Ya? Busca establecer pacto y alianza, como lo hizo con Abraham, con Moisés y con el pueblo de Israel. Aquí hay algo que compartíamos el otro día en una conversación con nuestro pastor, que nosotros hoy tenemos una gran bendición, mucho más grande que la que tuvo el pueblo de Israel, porque ahí Dios pactaba con un pueblo, con una sociedad. Hoy, a través del Espíritu Santo, Dios trata con individuos. Los antepasados lograron alcanzar las promesas porque fueron hechas a un individuo, y a través de ese individuo traspasó esa bendición o esa maldición hasta la tercera y cuarta generación, según la Escritura. Pero hoy día Dios trata personalmente con usted. Usted no le puede echar la culpa, es que mi papá, por culpa de mi papá, no pude aceptar al Señor. Aunque muchas veces ponemos esas trabas. Yo lo digo porque yo lo puse así. Yo, cuando el Señor me empezó a tratar conmigo, yo le dije al Señor, estoy sujeto a mis padres, pero el día en que yo sea hombre capaz de decidir por mí, ahí te voy a aceptar, Señor. Y el Señor me llamó antes. Gloria a Dios. Entonces ese es el Dios al cual servimos nosotros. Y la revelación máxima que Dios hace para el ser humano en la persona de nuestro Señor Jesucristo, cuando Él viene acá. Para la fe cristiana, la forma más clara y perfecta es que Dios se dio a conocer, fue haciéndose hombre en la persona de Jesús. ¿Ya? Los evangelios enseñan que ver a Jesús, escuchar su palabra y observar sus acciones es la manera directa de conocer cómo es el corazón y la mente de Dios. El Señor Jesucristo, cuando tuvo el paso en esta tierra, hizo el bien. Sin embargo, le pagaron mal. ¿Ya? Y Él cumplió el propósito para el cual vino, que es reconciliar el ser humano con Dios. Ahora el Señor se fue a los cielos, envió al Espíritu Santo para que obre en cada individuo, cada creyente que haya echado mano a la vida eterna. Ahora Dios ocupa tu vida, hermano y hermana, para que usted haga la tarea que tenía que hacer el Maestro. En eso fue cuando el Señor dijo: mis hijos que creen en mí, mayores obras harán. ¿Ya? Así que usted, hermano y hermana, usted es un instrumento en las manos de Dios. Confíe en Él. Si usted, algún oyente me escucha y está apartado del Evangelio, está detenido, está estancado por alguna situación, por algún problema, no lo sé, Dios lo sabe, vuélvase a su Dios. Vuélvase a su Dios antes que sea tarde, porque es amor y espera con brazos abiertos. Pero también cuando el hombre y la mujer se resiste a la soberbia y a la desobediencia, eso tiene

0: Gloria a Dios.
1: Vamos a esperar un poquito.
0: Paciencia, Señor, paciencia, Señor.
1: Ya parece que ahí sí. ¿Sí?
0: Ya. Amén.
1: Amén. Bien, vamos a saludar a nuestros hermanos que se han conectado. Tengo por aquí a nuestra hermana Margarita Reyes Pardo.
0: Amén.
1: Que dice, muchas bendiciones, mi hermano Miguel, junto a los que están trabajando en la obra del Señor. Saludo a mi guía de obra. Abrazo.
0: Amén. Dios le bendiga, hermana Margarita. Saludo también a nuestro colega y hermano Raúl. Que Dios le bendiga.
1: Amén. ¿Le vamos a leer un pancito?
0: Amén.
1: Y dice así. Y ahora permanece la fe, la esperanza y el amor. Estos tres, pero el mayor de ellos es el amor. Primera de Corintios 13:13.
0: Amén. Gloria al Señor.
1: También tenemos conectado a nuestro hermano José Molina, que también le vamos a leer un pancito. Y dice así. Si te volvieras al Omnipotente, serás edificado.
0: Amén.
1: Alejarás de tu tienda la aflicción. Job 22:23.
0: Amén. Ahí está la palabra, el pancito para nuestro hermano José Molina.
1: Sí.
0: También. Que Dios trate con su hijo conforme a su misericordia.
1: Amén. Tenemos también conectado a Orieta Maribel Álvarez Álvarez.
0: Amén.
1: Le vamos a estar leyendo un pancito también que dice, porque el ocuparse de la carne es muerte, pero el ocuparse del espíritu es vida y paz. Romanos 8:6. Y
0: amén.
1: Tenemos también como último a Paola Durán Molina. Que
0: amén.
1: Dice, bendiciones, que también le vamos a estar enviando un pancito que dice, seguid la paz con todos y la santidad sin la cual nadie verá al Señor. Hebreos 12:14.
0: Amén. Dios bendiga a nuestra hermana Paola Durán de Molina. Ella es de Santa Marta, Colombia.
1: Amén.
0: ¿Ya? Así que hasta allá estamos llegando con la ayuda del Señor. Dios bendiga a su sierva, le guarde el Señor. Y un momento también que no teníamos internet, así que no sabemos sí. Si salió lo que estábamos hablando o no. Pero bueno.
1: Vamos a tirar la pregunta antes que salga el tema musical. Vamos a hacer el mismo sistema.
0: Ah, hay la segunda pregunta. Ya,
1: sí.
0: Muy bien.
1: Vamos a hacer el mismo sistema. Vamos a dar la pregunta, vamos a mandar una alabanza. Y el primero que responda se va a ganar el segundo premio sorpresa. ¿Ya? Con el mismo sistema del anterior. Sin que se repita el mismo hermano, obviamente. Para que sea otro hermano bendecido.
0: Claro. O ya, hermano Hernán, entonces no participa en el tema.
1: No, ya
0: porque
1: no.
0: Ya tiene su...
1: No. Ya está premiado.
0: Ya. Una ya. Pregunta para
1: vamos
0: todos los auditores.
1: Vamos a la pregunta.
0: Menos el hermano Hernán. Ya. O sea,
1: Dice así. ¿Cuál fue la primera mujer a la que Dios le puso nombre? Pero esta tiene que ir con su cita bíblica de respaldo. La cita bíblica y el nombre de la varona a cual el Dios le puso su nombre. La primera. ¿Ya? Y con esta pregunta nos vamos a un tema.
0: Amén.
1: Y
0: de regreso vemos qué respuestas hay.
1: Amén.

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0: Amén, gloria al Señor. Ahí estábamos escuchando una serie de cánticos, coros, como quiera decir usted, y uno de ellos decía: por la mañana las aves cantan las alabanzas de Cristo el Salvador. Y la pregunta era: ¿y tú, mi hermano, por qué no cantas? Hermoso levantarse con alegría en la mañana y cantar al Señor. ¿Ya? Que el Señor nos bendiga, nos ayude el Dios Todopoderoso. Estamos ya por finalizar el programa. Nos hemos extendido un poco, pero era para dar a terminar este tema que empezamos en su primera parte. Gracias a Dios lo hicimos. Yo espero con todo mi corazón que les vaya siendo de provecho esto. Ahora, también desde decir, para los que son más estudiados, no es un estudio tan profundo, tan técnico. Es algo sencillo, pero no deja de ser importante. Amén. ¿Ya? Así que el Señor nos bendiga, nos ayude. En el próximo programa vamos a continuar con el tema, pero tiene la pregunta que ya hice. O sea, empieza el tema con pregunta igual como el de hoy. Y dentro de ese tema que vamos a dar, más este, vamos a sacar una pregunta. ¿Ya? Así que los que están en la sintonía, recuerden qué es lo que hemos estado hablando, y en una de esas sale una pregunta y usted acerta la respuesta. Se hizo una segunda pregunta ahora, que era: ¿a qué mujer le puso nombre Dios? Dios, ¿a qué no? ¿Así como era? A ver.
1: ¿Cuál fue la primera mujer a la que Dios le puso nombre o le cambió el nombre? Espera, para ver si estaban atentos, hermano. Pero ya si le sacó, aunque sea una letra, ya se lo cambió y le puso un nombre nuevo, así que... ¿Cuál fue la primera mujer a la que Dios le puso nombre?
0: Ya, ¿y qué teníamos? Tenemos varias respuestas. Pero
1: no sé si
0: una persona es la...
1: Veamos, porque primero tenemos a nuestra hermana Paola Durán, que sabemos que es de Colombia.
0: Le quedamos debiendo entonces el premio.
1: Cuando venga Chile,
0: vamos a hacer plata para invitar a Chile a nuestra hermana Paola. La vamos a llevar a nuestro templo y la vamos a sacar al campo, así como anoche. O sea, no, ¿cuándo fue? El sábado. Anoche no, ayer fue domingo. Fuimos a una hermosa vigilia donde el Señor se glorificó grandemente.
1: Amén. Después tenemos a Lorena Paola, que dice: Sara, sí. Está bien, pero faltó la cita bíblica. Después tenemos a la hermana Elizabeth, que dice: Génesis 17:15, Sara. Y claramente fue así. Así que hermana Eli o hermano Esteban, no sé cuál de los dos, se han ganado el premio sorpresa.
0: Nos invitamos entonces al culto el día jueves.
1: El día jueves
0: o
1: el domingo.
0: A las 7:30 de la tarde, Templo San Martín, 19:30, o el día domingo a las 11 de la mañana. En el mismo lugar, calle San Martín, 19:30.
1: Sí.
0: ¿Ya? Amén, que el Señor bendiga a nuestros hermanos. Bueno, es que haya sido, como se dice, un incentivo para que los hermanos estén. Dije que era un premio sorpresa, no es un gran premio, pero es para incentivarlos a participar.
1: Amén.
0: ¿Ya? Esperamos que haya sido grato este programa. Uh-huh. Bueno. Si nos critican en algo, va a ser porque nos reímos, pero yo prefiero reírme a estar con una cara en ate, porque cuando me pongo serio soy tan penca, dejo el otro, soy fome.
1: Así como ayer, estaba friendo enojado.
0: No, pero era por la calor. Ya, siempre la culpa de la calor.
1: Sí, que si salieron algunas empanadas media así raras, fue porque el hermano Miguel estaba friendo enojado, ¿no?
0: ¿En serio?
1: Sí, yo le dije.
0: ¿Qué dijeron los hermanos que compraron? No,
1: yo le digo, si es que sale algún reclamo.
0: Tan rica, dijeron. Se hizo con amor, con toda la presión.
1: Si sale reclamo, ya saben por qué fue. Ya después se rió ya, y ahí se
0: ahí
1: compuso.
0: Se mejoró la cosa.
1: Sí, se compuso la mano.
0: Ya.
1: No sé, creo que la... ¿Quedó pendiente un pancito de vida para nuestro hermano Víctor Flores?
0: No, sí se leyó.
1: ¿Sí? ¿Se leyó?
0: Sí. Yeah. Para los hermanos que están en la... ¿A ellos? Sí.
1: ¿Sí?
0: ¿Se saludó?
1: No.
0: Ya, ahora saludamos sí. Ahora a esos hermanos y le enviamos un pancito de vida.
1: Amén.
0: Y ya.
1: Para nuestros hermanos de YouTube, entonces, dice: más gracias sean dadas a Dios, que nos da la victoria por medio de nuestro Señor Jesucristo. Primera de Corintios 15:57. Le leemos también un pancito a mi madre.
0: Amén, pues amén. ¿Cómo le va a destinar el pan a su mamá?
1: No puedo. Para que sea bendecida también el día de hoy. Dice: bienaventurado aquel siervo al cual, cuando su señor venga, le haya haciendo así. Mateo 24:46.
0: Amén. ¿Cómo dijo?
1: Bienaventurado aquel siervo al cual, cuando su señor venga, le halle haciendo así.
0: Amén. Gloria a Dios. Trabajando, esforzándose, buscando de la presencia de Dios. Ese siervo o sierva fiel que anhela la presencia de Dios en su vida.
1: Amén. Y para no dejar también a nuestro hermano Víctor Astorga, que dice: saludos, mi hermano Miguel, bendiciones, abrazos para todos.
0: Amén. Bendiciones, hermano Víctor Astorga.
1: Le vamos a leer su pancito igual. Dice: si vuestros pecados fueren como la grana.
0: Como la grana.
1: ¿Sí?
0: Sí.
1: Como la nieve serán emblanquecidos. Si fueren rojos como el carmesí, vendrán a ser como blanca lana. Isaías 1:18.
0: Amén. Dios bendiga a nuestro hermano. Ese era para el hermano
1: Víctor Astorga. Sí.
0: Ya, que Dios lo bendiga. Estaba leyendo acá, me desconcentré un poquito porque estaba leyendo el mensaje de mi hermana Julia. Ya, que Dios le bendiga. Dice: es de bendición todo lo que hacen siempre. Es bueno aprender. Además, los hijos de Dios son alegres. Gracias, hermana Julia. Bendiciones. No amargado. Dios le bendiga. No, y lo otro que iba a decir yo, hermana
1: Belén. Ya.
0: Belén. Ya. Lo otro que iba a decir yo, que bonito trabajar no solo en la parte, digamos, del culto, ¿cierto?, del programa, sino en lo que estábamos haciendo ayer. Trabajando para el avance de la obra del Señor.
1: Amén.
0: Para hacer trabajos dentro del
1: mejoramiento.
0: Del mejoramiento dentro. Amén. Del templo y qué sé yo, a sus alrededores. Y iros conociendo como persona, como carácter también, porque usted a lo mejor me ve detrás de los micrófonos aquí y dice: Miguelito Pérez no se enoja. Pero usted dijo que yo estaba enojado.
1: ¿Estaba enojado trabajando allá?
0: ¿Seguro? Sí. Estaba serio, hermano. Estaba serio, qué distinto. Claro.
1: No, ya estaba cansado ya porque después largó la cintura.
0: Ya, pero así nos vamos conociendo en todas las áreas de la vida. Y eso es bueno, porque no olvidemos, hermano, que nosotros vivimos en una naturaleza humana. Nos cansamos, sentimos molestias por algo también. Pero por sobre todas las cosas, también Dios nos da su gracia para trabajar en su obra.
1: Amén.
0: Y eso es una gran bendición. Bien, pues, yo de mi parte.
1: Nos queda un saludo.
0: ¿Ah, sí?
1: Sí, ¿ya? La hermana Olga Pérez.
0: ¿Ya?
1: Muchas bendiciones para todos. Que Dios los bendiga grandemente a todos.
0: Amén. Dios bendiga a nuestra parienta. Le digo yo parienta. Mi papá tenía esa costumbre. A todos los que eran Pérez le decía pariente. Yo no sé quién será la hermana Olga, pero bendiciones, pues, pariente. Yo soy Pérez también. Pues, de los buenos, de Pérez con Z.
1: Y le vamos a leer su pancito también, que dice: Jesús dijo: oh mujer, grande es tu fe. Hágase contigo como quieras.
0: Amén.
1: Mateo 15:28.
0: Amén.
1: Eso para nuestra hermana Olga Pérez, que alcanzó la colita del programa, pero bendecida
0: sí,
1: fue.
0: Sí, ahora que hice la colita del programa, el lunes pasado también quedamos debiendo un saludo que se conectó.

0: va a encontrar después en el...
1: Después lo va a leer, igual, lo va a escuchar igual.
0: Sí.
1: Ya, dice así: y vendrá el el deseado de todas las naciones, llenaré de gloria esta casa, ha dicho el Señor de los ejércitos.
0: Amén. Gloria al Señor.
1: Que Dios. Ageo, Ageo 2:7. Sí, no, sí.
0: Ageo
1: 2:7.
0: 2:7 es el pancito de vida para nuestra hermana
1: Karen Silva.
0: Karen Silva. Ya, que Dios le bendiga mucho a su hija donde quiera que esté, y cuando nos escuche va a saber que le estamos saludando. Ya, que Dios bendiga a todos.
1: Amén.
0: Quisiéramos no deberle un saludo a nadie. Y lo otro que me gustaría decirle, no es por ser pesimista, ¿cómo se dice? Sería bueno que cuando nos saluden nos digan de qué lugar nos están saludando, porque hay hermanos que nos saludan pero nosotros no los conocemos ni ellos a nosotros, pero sería bueno que nos dijeran, tal como los hermanos que nos han saludado de Paillá. Hoy día nos tuvo el hermano Rigo Vergara conectado, parece que no, pero igual siempre suele estar conectado a ese nuestro hermano Rigo, el de Paillá, con el Julián de Paillá, la hermana Claudia Palacio de Butrono, hermana
1: Colombia.
0: La hermana de apellido Villagra de allá de...
1: De Puyehue.
0: De Entrelac, Puyehue, y así sucesivamente.
1: La hermana Paola de Colombia, imagínese.
0: Sí, la hermana Paola de Colombia, un lugar Santa Marta, Dios bendiga a su sierva, y así sucesivamente. ¿Ya?
1: Amén. Eso, ya. ¿No tenemos más saludos?
0: Sí, así entonces estaríamos. Le dejo los micrófonos por hermana...
1: Ya.
0: ¿Qué?
1: Mi nombre...
0: Mi hermana, usted es la hermana Belén. Usted es la hermana
1: Belén. Yo creo que la hora ya tiene sueño, la hermana Miguel. Ya está cansado. No. Bien, mis hermanas, agradezco al Señor la oportunidad, ¿cierto?, de habernos podido gozar también.
0: Ayúdanos,
1: en este programa del día de hoy. Mi pastor decía que es ordenado, pero bueno, yo sé que más de alguno se pudo haber gozado, haber reído también tras las pantallas de nosotros o con nosotros. Así que el Señor les bendiga mucho. Somos un poquito desordenados en San Martín, pero buenos. Así que el Señor les bendiga mucho. Yo sé que también el día de hoy han sido bendecidos, así como nosotros, del poder compartir esta oportunidad junto a ustedes. Quizás no así mirándonos cara a cara, pero el Señor presta todas estas instancias, ¿cierto? Todos estos elementos también para que podamos bendecir a más larga distancia también a nuestra hermana Paola, imagínese, de Colombia.
0: Amén.
1: Que el Señor le bendiga. Y así también de diferentes ciudades, no solamente de Río Bueno. Esperando que haya podido ser un programa agradable para ustedes, ¿cierto? Y así como también para el Señor, que lo único que hacemos es compartir de su palabra, un poco de su enseñanza, y también de poderles bendecir a través de estos pancitos de vida. Así que yo contenta, feliz el día de hoy. También le mando un saludo a mi familia, no sé si estarán conectados ya, pero también el Señor les bendiga mucho a ellos, a mi pastora también, que rato que no viene ya. Debería de invitarla también para que nos venga a bendecir también con su presencia.
0: Amén.
1: Así que feliz con mi hermano de compartir con usted esta instancia, con mi pastor, y esperando que se abran muchas más oportunidades y vengan muchos más hermanos también a trabajarle acá al Señor. Eso, mi hermano.
0: Amén. Gloria al Señor. Mi pastor, Dios le bendiga.
2: Amén. Doy gracias al Señor. Hay un coro que dice: el gozo que tengo yo, el mundo no me lo dio.
0: Amén.
2: Y la verdad es que nosotros tenemos que ser felices, tenemos que ser alegres, tenemos que gozarnos de cuando está la presencia del Señor. Y sin duda el día de hoy, aunque no hubo predicación, hubo enseñanza. Hubo enseñanza de la Biblia. Y todo lo que Dios o todo lo que nosotros podamos encontrar en la Biblia es de bendición para nosotros.
0: Amén.
2: Y nos gozamos en este programa, nos gozamos con ustedes, y a lo mejor que estoy detrás de pantalla, pero me gozo igual con los temas, con la alabanza. Y sin duda estar en este programa

0: nuestra vida y como la iglesia ha sido una tremenda bendición. Y yo sé que muchos han sido bendecidos a través de este programa.
1: Así es, mi Dios.
0: Y seguimos confiando en el Señor que muchos serán bendecidos.
1: Amén.
0: Entonces, como pastor, a todos los que están conectados todavía, mire, todavía tenemos 20 conectados.
1: Gloria a Dios.
0: Y qué bueno es eso, qué bueno es eso, porque algo provoca el Señor en ellos.
1: Así es.
0: Así como lo provocó en nosotros, que queremos traspasarle algo que Dios hizo en nosotros. Una transformación, puso amor en nosotros, puso gozo en nosotros. Que a pesar de las dificultades, a pesar de los procesos difíciles que podamos pasar, y esto lo pasa el mundo, lo pasan todos. Pero quiero decirle que el mundo llora, pero nosotros igual nos gozamos.
1: Amén.
0: Porque sabemos que después de los procesos difíciles viene un proceso de victoria. Viene la victoria, viene la tranquilidad, y esa tranquilidad solamente nos da el Señor. Así que el Señor les bendiga a todos los que están conectados cada lunes. Todos los que se quedan hasta el final del programa. Hoy día nos pasamos un poquito de las 11, pero...
2: De las 12, o sea,
0: de las 10.
1: Ya.
0: Nos pasamos un poquito de las 10, llegamos a las 11 casi. Así que no importa, el hermano Gerson decía, quédense hasta las 12, sí, pero mañana
1: hay que trabajar.
0: Hay que laborar, y yo sé que ustedes se quedarían hasta las 12 los que están conectados, pero también tienen que descansar y tienen que elaborar. Así que le enviamos un gran abrazo, muchas bendiciones, y espero que se hayan gozado en este programa como nosotros también. Se nos pasó rápido la hora, pero eso es lo que hace el Señor. Cuando está su presencia en medio, no nos damos cuenta cuando pasa la hora. Así que a los ganadores los esperamos el día jueves o el día domingo ahí en nuestro templo. Y sabes, quiero saludar de forma especial a nuestra hermana Julia Troquian. No la conocemos, pero hoy día ha estado muy activa ella.
1: Amén, sí.
0: Y dice: yo le agradezco mucho, necesitaba escuchar un apoyo espiritual en momentos difíciles.
1: Ayuda a su hijo.
0: Muchas gracias y bendiciones.
1: Amén.
0: Y sabe, eso es lo que nosotros queremos provocar como programa. Ser una bendición para todos los que nos escuchan.
1: Amén, así es, Señor.
0: Ser una bendición para aquellos que están detrás de pantalla. Bendito aquellos que Dios. Puedan ir escuchando en un celular, a través de YouTube, a través de las diferentes plataformas. Eso es lo que nosotros queremos hacer.
1: Bendito.
0: Y eso es lo que Dios puso en nosotros.
1: Amén.
0: De poder bendecir a aquellos que están en pantalla.
2: Amén.
0: Porque así nosotros también somos bendecidos. Así que le envío un gran abrazo a mi hermana Julia. Como le digo, no le conocemos. Bendito. Pero sabemos que este Dios que nosotros alabamos, ese Dios es que Él le va a dar... La fuerza para seguir adelante, no sé, dice,
1: Señor.
0: Apoyo espiritual en momentos
1: gracias,
0: difíciles.
1: Bueno,
0: ahí está Dios, no dudes,
1: gracias,
0: no dudes. Así que el Señor les bendiga, un gran abrazo, muchas bendiciones.
1: Bendito.
0: Y lo esperamos el próximo programa, el próximo día lunes, si Dios así lo permite, si no viene antes por nosotros, estaremos junto a ustedes. Y como decían ahí, van a haber alguna sorpresa. Así que mis hermanas se están preparando ya para el próximo lunes con alguna pregunta y algo que pueda venir de sorpresa. Así que muchas bendiciones, muchas gracias. A ver, dice, ahí quiero saludar a mi mamá. Dice, la señora les da las gracias por toda la oración que ella le ha pedido y por ser tan alegre.
1: Amén, qué bueno,
0: sí.
1: Qué bueno eso.
0: Mire,
1: yo estaba asustado, pensé que me iban a ¿cómo se dice? ¿Reprimir?
2: ¿A reprimir?
1: ¿Por la risa.
2: Uh-huh.
1: Es que, no sé, yo me crié en una iglesia que eran tan cuadrados que daba miedo sonreír, ¿eh? Entonces, en estos tiempos... es diferente, porque eso no quiere decir que no seamos serios o responsables en lo que hacemos, pero dentro del grupo que somos como hermanos, hemos siempre compartido con gozo, con alegría, ¿ya? Y ojalá no se termine eso. Siga siendo así, los hermanos que vayan llegando sean Dios obrando en ellos primero que todo, ¿ya? Así que eso, yo le agradezco, hermana Belén, una vez más, el que se haya dado el tiempo hasta acá. Sé que andamos físicamente cansados todavía con la ardua actividad que hemos tenido, y, pero el Señor dentro de todo nos ha dado la fuerza, la fortaleza, igual a nuestro pastor, que estar hasta esta hora todavía acá. Yo al principio dije con hora y media que tengamos de programa era suficiente, ya estamos llegando a 2 horas y media. Entonces eso quiere decir que gracias a nuestros auditores, gracias a nuestros hermanos que están allí orando, clamando, nosotros podemos sentir esa libertad de estar en este lugar. Así que el Señor les bendiga, que tengan una semana bendecida. Aquellos que están pasando dificultades, problemas, angustia, el Señor consuele, conforte y levante. Ahí la hermana Rosa decía que quería que saluden a Beatriz.
2: La habíamos saludado,
1: sí. Pero saludamos otra vez a Beatriz y le instamos a que se congregue, que busque al Señor.
2: Amén.
1: Ella, para nuestros auditores que no la conocen, ella tuvo mucho tiempo sin congregarse, y en la vigilia del sábado ella fue tocada por el Señor, por la palabra de Dios, por lo que predicó el siervo de Dios. Entonces eso es importante, hermano. Amén. Ya que aunque sea una palabra sencilla, que Dios transforme esas vidas, ya. Así que nosotros nos alegramos porque es un alma más que ha vuelto a su padre, a nuestro Dios. Amén. Y que va a ser una colaboradora nuestra también.
2: Amén.
1: Ya. Y más yo como padre me alegro también, porque uno clama, ora por sus hijos.
2: Amén.
1: ¿Ya? Así que saludamos a Beatriz y le vamos a enviar otro pancito a ella, por si no haya escuchado de antes. Carlita sigue ahí también conectada. O sea, yo siento ese respaldo de mis hijas.
2: ¿Le leemos entonces?
1: Amén.
2: Amén. Y dice: si fueres flojo en el día de trabajo, tu fuerza será reducida. O sea, tu fuerza será reducida. Proverbios 24:10.
1: Amén. Ya, si fueres flojo en el día del trabajo, tu fuerza será reducida. O sea, Dios no quiere gente floja. Así de simple. Dios quiere gente activa. Dios quiere gente que se ponga en la brecha, que le trabaje al Señor.
2: Amén. Amén.
1: ¿Ya? Así que Dios nos habla, hermano, como Él quiere, y eso es lo que quiere el Señor. Bien, con esto ya estamos finalizando. Le voy a pedir a mi hermana Belén que ella esté orando para dar gracias por todo, por nuestros auditores, y orar por ellos para que Dios les dé fuerza, fortaleza y tengan una semana bendecida. Después de eso terminamos ya después con una alabanza que nuestro pastor estará buscando para poner ahí.
2: Amén.
1: Que Dios les bendiga, nos reencontramos si Dios quiere el próximo lunes. Bendiciones.
2: Amén. Señor amado Padre Celestial, gracias te damos, Señor, por la oportunidad que tú nos brindas, Señor, de siempre buscar tu presencia, Padre Celestial, a través, Señor, de tu palabra, como también de tu enseñanza, Padre del Cielo, a través de la alabanza también, Señor amado. Permítenos, Señor, poder siempre abrir la puerta, Padre, para que usted pueda entrar a nuestras vidas, Señor, y transformarla, Padre Celestial, para poder ser agradecidos, Señor, por cada instancia, Señor, que usted nos presta, por poder abrir nuestros ojos en la mañana, Señor, y poderte agradecer, Padre, porque tu misericordia las vemos reflejadas en nuestras vidas. Padre Celestial, te pido la bendición por cada uno de tus hijos, los cuales hoy, el día de hoy, han querido ser parte, Señor, de este programa, Padre Celestial, y así también, Señor, puedas renovar las fuerzas, Señor amado, para aquel que la necesite.
1: Amén.
2: Como también puedas, sí, levantar, Señor, al caído, Señor amado, para que puedas, Señor, buscarte, Señor, a ti primeramente, Señor, a través de todo lo que haces, Señor, por nuestras vidas, Padre Celestial, y así también, Señor, permítenos, Señor, poder orar por aquel que que necesita, Padre.
1: Amén.
2: Y que está pasando alguna tribulación, Señor. Jesús. Pedimos por él, por ella también, Señor amado.
1: Amén.
2: Y puedas bendecir, Señor, cada hogar representado, Señor, el día de hoy a través de este programa. Bendice cada hogar, gloria, cada persona, Jesús, cada auditor, Padre del cielo, y así también a nuestro hermano Gerson, que nos presta esta instancia, Padre.
1: Amén.
2: Bendícele, sí, su vida, su hogar, su familia, Señor amado. Y así también, Señor amado, nosotros. Danos las fuerzas, Padre, y también tu gracia y sabiduría para poder seguir trabajando, Padre, en tu obra.
1: Amén.
2: Gracias, Padre celestial, sí, por todas las oportunidades brindadas, Señor, porque sabemos que es solo por tu amor, Padre, y tu misericordia que el día de hoy
1: bendito
2: estamos aquí.
1: Dios.
2: Gracias, Señor, y pidiéndote, Señor, nos despidas también el uno con el otro en paz y en comunión, Padre del cielo, y puedas, Señor, seguir trabajando en nuestras vidas, Padre, conforme a tu voluntad.
1: Amén,
2: Señor, Señor, te damos las gracias y nos despedimos, Padre, de todos en el nombre del Padre, del Hijo y del Espíritu Santo. Amén.
1: Amén.

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0: las 11 de la noche. 5 minutos.
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1: Son las 11 de la noche, 30 minutos.

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eres santo y eres digno de ser alabado en gran manera. Es por eso que aquí estamos, Señor, para adorarte y pedirte que derrames de tu espíritu y que tu

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y ayúdanos a perdonar. Te exaltamos, Señor, y bendecimos tu santo nombre. Ayúdanos a poder amar a los demás. Sí, Señor. Aleluya. Aleluya. Fuerte el aplauso al Señor. No nos escuchan en el cielo.

manera. Es por eso que aquí estamos, Señor, para adorarte y pedirte que derrames de tu espíritu y que tu gloria llene ahora.

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declaro con mi boca, como dice tu palabra, Señor. No te dejaré y no te desampararé. Así que declaro que tú estás aquí, Señor. Estás conmigo, con mi familia.

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su ira. Para ellos, hacer que los demás paguen por sus propios errores es la regla, y la vergüenza una forma de vida. En su rencor, hacen cosas que merecen castigo y repudio, y usualmente terminan muy mal. Si tienes que elegir entre un camino satisfactorio que termina en el infierno o una carretera angosta que termina en casa, no lo pienses. 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
4: Después de que el índice mensual de actividad económica IMASEC de julio sorprendiera con una caída del 1,5% interanual, su peor desempeño en más de 3 años, el mercado estaría entrando en una secuencia de datos y decisiones que pueden marcar el rumbo de los próximos meses. El detalle de la información señala que el Banco Central estaría realizando una nueva reunión de política monetaria y estaría entregando su decisión sobre la tasa de interés. La reunión va a ocurrir en un escenario incómodo. Por una parte, la actividad viene mostrando señales de debilidad, en donde el IMASEC de julio retrocedió 1,5% en 12 meses, arrastrado principalmente por la minería y, en menor medida, por los servicios y la industria. El resultado estuvo influido, además, por condiciones climáticas que afectaron a distintas actividades productivas. Por otra parte, el mercado laboral continúa entregando señales preocupantes. En los últimos días, analistas han advertido que el bajo crecimiento podría mantener elevado el desempleo y retrasar así la recuperación, en un contexto en que la economía todavía no consigue recuperar en un ritmo suficientemente robusto. Y ahí aparece el dilema del Banco Central. ¿Cuánto espacio existe para seguir relajando las condiciones monetarias sin poner en riesgo el proceso de convergencia de la inflación hacia la meta del 3%? La respuesta tendrá un segundo capítulo porque el Banco Central va a publicar el informe de política monetaria de este mes de septiembre, que estaría entregando una nueva fotografía de la economía y estaría actualizando las proyecciones de crecimiento, inflación y otras variables relevantes.
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3: Zona Central.
4: SACIR Concesiones Chile S.P.A. presentó la mejor oferta para adjudicarse el proyecto Segunda Concesión Ruta 57 Santiago Colina Los Andes, que une a las regiones metropolitana y de Valparaíso. La fuente de la información es el Ministerio de Obras Públicas, que realizó la apertura económica del proyecto que estaría modernizando la conectividad entre ambas regiones. En la oportunidad se recibieron 4 ofertas, siendo 3 de ellas técnicamente aceptables. En un proceso marcado por la alta participación, se realizó el acto de apertura de ofertas económicas del proyecto Segunda Concesión Ruta 57 Santiago Colina Los Andes, iniciativa que contempla una inversión estimada de 23.153.000 UF. SACIR presentó la mejor oferta, superando a los otros licitantes que presentaron ofertas técnicas aceptables, Vía Chile S.A. y el consorcio Nueva Autopista Los Libertadores. La obra considera la modernización integral de la ruta que conecta las regiones metropolitana y de Valparaíso, constituyendo además una vía estratégica para el transporte nacional e internacional, particularmente para los flujos de carga y pasajeros provenientes desde Argentina.
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4: En el ámbito policial, 54 personas fueron detenidas tras un operativo por peleas clandestinas de gallos en la comuna de Arauco, región del Biobío. De ellas, 7 fueron formalizadas por maltrato animal. Desde la página web de la Policía de Investigaciones se señala que este procedimiento fue realizado por la Fiscalía de Arauco y la Brigada Investigadora de Delitos contra el Medio Ambiente de la Policía de Investigaciones, Videma, en un sector rural de la comuna. La diligencia se concentró tras una orden de entrada y registro que permitió intervenir un espacio que contaba con instalaciones habilitadas para este tipo de actividades, entre ellas un ring, butacas y tribunas. El subprefecto Rodrigo Arévalo explicó que durante el operativo fueron recuperados alrededor de 84 aves de pelea y se incautaron 2,5 millones de pesos en efectivo, además de medicamentos de uso veterinario y espolones utilizados en los enfrentamientos. Tras la audiencia de control de detención, 7 de los 8 imputados fueron formalizados por el delito de maltrato animal. Igualmente, Johnny Cares, quien es fiscal de Arauco, precisó que se detuvo a un total de 54 personas, 8 de las cuales pasaron a control de detención, 7 de ellas formalizadas por delito de maltrato animal, 1 de ellas ampliada su detención. El imputado al que se le amplió su detención es de nacionalidad peruana y, dado que su situación migratoria es irregular, se están realizando los trámites para otorgarle un RUT provisorio. Respecto de las aves recuperadas, se informó que se están realizando gestiones para determinar su destino y verificar su estado de salud. En una información disponible en la Contraloría General de la República, en donde se señala que el alcalde de Curacautín, Hugo Vidal, aseveró que las situaciones detectadas por la Contraloría sobre la contratación de servicios a empresas con relaciones con los trabajadores de la municipalidad de la región de la Araucanía, si bien son efectivas, se han ido corrigiendo desde julio de este año. Al mismo tiempo, lamentó que las restricciones de la ley de compras públicas atenten contra el desarrollo de comunas pequeñas. El detalle de la información señala que el jefe comunal precisó que la administración del exalcalde Barrera en el 2024 se detectó 49 contratos, al mismo tiempo que su actual administración se identificaron 28 contratos con proveedores que habrían transgredido la ley de compras públicas. A raíz de esto se ordenó un sumario administrativo. Sumado a otros mecanismos adicionales de control para evitar que la situación se repita, lo que se estaría aplicando en el plazo otorgado por la Contraloría hasta fines de septiembre, señalando además que ninguno de los contratos cuestionados involucra a funcionarios que tengan algún grado de responsabilidad con recursos del municipio o en las propias contrataciones y que estas corresponden a 9 empresas de Curacautín. En la página web de la Federación Nacional de Trabajadores de la Salud FENAT de la región de Los Ríos se informa sobre la acusación de una persecución en contra de una funcionaria del Hospital de Corral que denunció acoso laboral asegurando que fue destituida en medio de un sumario que se inició en su contra con pruebas que no tenían relación con el procedimiento administrativo. A través de una declaración pública, el gremio manifestó su preocupación por un caso que afecta a esta profesional del centro asistencial de la comuna Puerto mencionada en el titular, quien comenzó a sufrir situaciones en el 2024 que habrían sido realizadas por su propia jefatura. Quien preside la FENAT regional de la región de Los Ríos, Fabiola Leiva, señaló que la funcionario sufrió acoso laboral por parte del director del hospital de Corral y denunció hechos acogiéndose a la ley Karin. Sin embargo, la dirigente aseguró que se inició una persecución en contra de la trabajadora, lo que terminó en un sumario que determinó la destitución de la afectada, criticando el proceso al afirmar que se utilizaron pruebas que no tenían relación con los hechos investigados. El gremio señala que la destitución se sustentaría en la grabación de una conversación telefónica privada de una funcionaria con otra persona obtenida por un tercero que no participaba del diálogo. Es por ello que exigen que se verifique la legalidad del proceso, haciendo énfasis en que podría amenazar las garantías del personal de salud. Por otro lado, quien preside la FENAT regional señaló que los testigos de la trabajadora en el sumario sufrieron acoso laboral por parte de la jefatura, incluso con uno de sus colegas que terminó con un diagnóstico de enfermedad profesional. En una información dada a conocer en la página web del Ministerio de Transporte y Telecomunicaciones, Región de los Lagos, en donde diversas materias relacionadas con el transporte y la conectividad de San Juan de la Costa fueron abordadas por el alcalde José Luis Muñoz junto a equipos municipales, el CDM de Transporte y Telecomunicaciones de la Región de los Lagos, Rodrigo Bodger, en el marco de una reunión de trabajo. Fue así como el alcalde destacó, entre los acuerdos alcanzados se cuenta la mayor cobertura del transporte escolar subsidiado para el 2027. Durante el encuentro, además, fueron abordados temas de servicios fluviales y marítimos, el transporte terrestre a zonas aisladas y distintas demandas planteadas por el municipio para mejorar estos servicios y los avances que se espera conseguir con el proyecto Última Milla. Al respecto, la máxima autoridad comunal afirmó que también se puede revisar temas vinculados a los problemas de conectividad que tiene la comuna. Incluso se acordó fortalecer el trabajo en conjunto en materia de fiscalización, contemplando capacitaciones para los inspectores municipales y futuras fiscalizaciones coordinadas con los equipos de la Seremía, especialmente en sectores de mayor demanda de la comuna. Finalmente, se espera reforzar las fiscalizaciones durante la época estival, considerando datos recientes que cifran a la población flotante que llega a San Juan de la Costa, particularmente al litoral, en 80.000 personas.

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2: Un matrimonio en Los Ángeles tuvo trillizos. Fueron concebidos de forma natural, que es algo que ocurre en uno de cada 10,000 embarazos. Lo más sorprendente es que Elio, Elías y Enzo son al mismo tiempo gemelos y mellizos. Dos de ellos son idénticos y el tercero es fraternal. Edgar Muñoz tiene su historia.
3: Los doctores dicen que es muy raro. Yo ni siquiera sabía hasta después de que nacieron, nos dijo su mamá, Naila, quien es esposa de Marco Bernal, y tuvieron sus bebés en el hospital South Bay Medical Center de Los Ángeles. Todos nacieron con un peso saludable, en total 19 libras, 3 libras menos que el récord mundial Guinness para trillizos. Uno quiere comer y el otro está llorando. Casi no puedo dormir, nos dijo Naila, quien nos confesó que los tres la despiertan en la madrugada. Marco Bernal es el papá de los trillizos. Al principio, cuando supo de la noticia, se soltó a llorar, pero ahora no quiere ni ir a trabajar porque quiere estar con ellos, nos dijo su mamá y ahora abuela, originaria de Belice.
4: Estamos, como le dije, súper felices de los niños.
5: Dos doctores para los bebés.
3: Gina Rentería, la jefa de enfermeras del hospital, asegura que fue un caso extraordinario.
5: Tres partos a la vez. Nosotros normalmente en un parto tenemos como 5 personal. En este caso tuvimos que tener 15.
6: We have a set of identity.
3: Tenemos un par de gemelos idénticos y un mellizo, lo cual es extremadamente raro. Además, los tres hombres, señala sorprendido el doctor que les dio la bienvenida al mundo. Naila y Marco regresaron a su casa con una familia más grande. Ya tienen otros dos hijos. Naila reveló que los trillizos nacieron por cesárea en el cumpleaños de su esposo Marco.
7: Lo increíble de estos trillizos que nacieron en este hospital es que están súper sanos. No necesitaron cuidados intensivos, solo salen a sus citas médicas, pero ya están en su casa.
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9: Lamine será capitán del Barça. En rueda de prensa, el entrenador confirmó quiénes serán los capitanes del equipo culé para esta temporada. En primer lugar, Rafinha, seguido por Pedri, Eric García, Frenkie de Jong y Lamine Yamal. Los primeros dos fueron decisión de Flick, mientras que los últimos tres fueron elegidos por el resto de la plantilla. Tras la derrota del Real Madrid ante el Betis, esto dijo el entrenador del Barça. El Madrid jugó bien y creó ocasiones. Esto es el fútbol y estas cosas siempre pueden pasar. Lo importante para nosotros es concentrarnos en nosotros mismos y en nuestro estilo. Sobre el penalti de Mbappé y los reclamos por la invasión de Marc Bartra, el propio jugador del Betis explicó la situación. Yo mismo le pregunté al árbitro, me dijo que si mi pie no estaba en el suelo, el penal no tenía que repetirse. El central también se refirió a las palabras de José Mourinho tras asegurar que los jugadores del Betis eran más listos que los del Madrid y dijo que no le sorprendían. Vi su documental, le gusta atraer la atención hacia otras cosas. El director deportivo de Liverpool, Richard Hughes, dimitió de su puesto para irse a Arabia. Los Reds ya sabían que se quería ir, pero le pidieron que se quedara hasta el final de este mercado de pases y asegurará la llegada de Barcola y la adaptación del nuevo entrenador Anthony Iraola. Ahora trabajará para el Al-Hilal, cuenta Ben Jacobs. Benzema vuelve a la liga francesa. Según el diario L'Equipe, Karim estaba dispuesto a regresar al Olympique de Lyon sin cobrar salario, solo por el amor que le tiene al equipo. En el verano conversaron, pero el jugador tenía contrato con el Al-Hilal. Ahora que ambas partes terminaron su relación en común acuerdo, se veía un rayo de luz, pero este mismo medio recuerda que Karim tiene contrato directo con la Liga Árabe como embajador hasta el 2030 y quiere cumplirlo, por lo que no podría firmar para jugar en otra liga.
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10: Cielo gris por la mañana y parcial por la tarde tendrá Atacama. La costa de la región de Coquimbo variará de nublado a parcial, mientras que el interior se mantendrá entre sol y nubes. Mayormente despejada estará la región de Valparaíso, aunque por momentos se verá una que otra nube en el cielo porteño. Las temperaturas máximas subirán un poco. Vamos al territorio insular. El archipiélago de Juan Fernández estará nublado, al igual que Rapa Nui. a la región metropolitana. Será un día más bien primaveral, con máximas que subirán un poco para estar entre los 21 y los 23 grados en la capital. Los valles amanecerán nublados en gran parte de las regiones de O'Higgins y el Maule, aunque luego se despejará por completo. El resto del tramo estará soleado. Sol y una que otra nube tendrán en el Ñuble y Biobío, acompañado de rachas de 50 kilómetros por hora. En la Araucanía habrá escasa nubosidad y ojo que en la precordillera el viento alcanzará hasta 70 kilómetros por hora. Más al sur, el sol brillará con un cielo azul tanto en los ríos como en los lagos. Las máximas, eso sí, no pasarán de los 14 grados en todo el tramo. En la zona austral, despejada y con heladas matinales, estará la región de Aysén. Magallanes tendrá una jornada más bien parcial. La isla de Rey Jorge del territorio antártico tendrá nevadas durante la jornada.
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1: Es la 1 de la tarde, 41 minutos.

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0: Es la 1:00 p.m. 53 minutos.
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0: 2 de la tarde, 18 minutos.
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0: 2 de la tarde, 30 minutos.
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0: de la tarde, 42 minutos.
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0: 2:51.
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1: Son las 3 de la tarde, 13 minutos.

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1: Son las 3 de la tarde, 28 minutos.

Desde muy pequeño me dijeron que tú eras el dueño del oro y de la plata y que se cumplían los sueños de los que te conocían y profesaban tu nombre, que eras todo aquello que necesitaba el hombre. También me dijeron que cuando alguien enfermaba, nada como la oración y tu poder todo sanaba. Que aunque estabas invisible, nada era imposible. Que bastaba tener fe y todo se hacía posible. Y luego te conocí y comprobé que eras real. Lo que habían dicho estaba bien, no estaba mal. Que prosperas, que levantas y que sanas al enfermo. Pero hay cosas que contemplo las noches mientras me duermo. Por ejemplo, lo que siento desde que yo me consagro. Lo sigo sintiendo, me hagas o no me hagas.

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0: Son las 4 de la tarde, 19 minutos.
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1: Son las 4 de la tarde, 56 minutos.

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1: Son las 5 de la tarde, 31 minutos.

0: Son las 5 de la tarde, 44 minutos.
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1: Son las 6 de la tarde, 19 minutos.

0: las 6 de la tarde, 42 minutos.
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1: Son las 6 de la tarde, 52 minutos.

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1: Son las 7 de la tarde, 6 minutos.
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0: Las 7 de la tarde, 18 minutos.
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1: Son las 7 de la tarde, 25 minutos.

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2: Son las 7 de la tarde, 39 minutos.

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0: Son las 8 de la tarde, 5 minutos.
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1: Son las 8 de la tarde, 14 minutos.

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0: Son las 8 de la tarde, 28 minutos.
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Evangelio no comienza con la queja, comienza con una acción. Jesús dijo: la conducta de ustedes debe ser como una luz que ilumine y muestre cómo se obedece a Dios. Comienza dando el ejemplo con tus buenas acciones y tu entorno cambiará.

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Hola amigos, ¿cómo están? Oiga, gusto saludarles. Buenas tardes. ¿Cómo le va? Oiga, estamos aquí en vivo en esta tarde, en esta noche más bien, 25 minutos para las 9. ¿Cómo le va? Oiga, estamos por aquí conectados en este momento. En septiembre. Oiga, mes de la patria, mes de Chile, mes de la Biblia. Así que aplauso para usted y para todos los que estamos, para todos los chilenos y de los buenos. Oiga, ¿cómo le va? Gusto saludarles, estamos aquí conectados en esta noche, en nuestra señal de Facebook, en nuestra página de Facebook que se llama Radio Creación y Estudia Radio. También estamos conectados ahí en el canal de YouTube. Estoy viendo acá, está saliendo pero un cañonazo. Una maravilla, no es malo, buena onda. Oiga, saludos para todos ustedes, muchachos. Yo lo quiero invitar para que nos acompañe para escuchar buena música, buenas canciones, canciones bonitas de México. Nosotros somos chilenos, pero también nos gusta harto la música mexicana. Oiga, hay una historia tremenda ahí con la música mexicana. Así que le invito a que no se aparte de la sintonía, se quede con nosotros en este día martes 8 de septiembre 2026. Oiga, mes de la patria, mes de Chile. Así nomás, a ponerle nomás. Entonces partimos con los Lirios del Valle, buena onda, a ponerle nomás.

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1: Así nomás, pues. Ahí nomás, muchachos, que gusto de saludarles. Hay gente que se integra con nosotros. Oiga, está Dina por ahí, así que la saludamos. Dina, ¿dónde está Dina? Cuénteme, Dina, ¿dónde se encuentra? ¿Qué onda? ¿Cómo anda todo por ahí? ¿Dónde se encuentra? ¿Está en Chile o está en otro país? Oiga, este es el programa de la música mexicana, México Lindo. Oiga, ya hemos estado perdidos, pero ya estamos de vuelta. Por el trabajo más bien, así que ahí vamos a ir tratando de no perdernos tanto. Así que eso es, queridos amigos, esta es la Radio Creación que transmitimos desde Río Bueno, región de Los Ríos, provincia del Ranco. Esto es en el sur de Chile, la 14ª región de Los Ríos. Este es el programa de la música mexicana, México Lindo. Estamos en vivo, 18 para las 9 de la noche. Estamos a martes, muchachos, martes 8 de...

Ya, ahí vamos, vamos, vamos de a poco. Oiga, saludándolo a todos los que están en la sintonía, muchachos. Dios les bendiga. Así nomás. Gracias por la buena onda, por la sintonía. Estamos en vivo. Usted nos puede ver en el Smart TV. Así que, porque estamos en nuestro canal de YouTube que se llama Radio Creación Río Bueno. Y el otro que se llama, el otro canal se llama Estudia Radio. Así que tiene que puro vernos ahí en el Smart TV o en el celular, o escucharnos por nuestra web. Estamos en creacionfm.cl, estudiaradio.cl también. Ahí mismo descarga la aplicación también, ¿eh? Así que no es malo. Y o si no, vaya a Play Store y nos busca como Estudia Radio. Así nos va, muchachos. Estamos con una temperatura muy buena. Estuvo el día, pero bueno, bueno, pero ahora está chispeando, como dice el, como decimos aquí en el sur. Ojalá que la cosa vaya, no sea... Bueno, las temperaturas máximas de hoy fueron de 13 grados. Mañana va a estar bueno el día. Vamos a estar con 15 grados, mínima de 2. Oiga, el día jueves 10 estaría lloviendo, según lo que dice la cosa por aquí. 90% de probabilidad de agua, 5,6 milímetros de agua. 11 de máxima, mínima de 3. Al menos hoy y mañana va a estar bueno. Así que eso es la cosiaca, muchachos. Pónganle nomás. Escuche buena música a nuestra compañía a esta hora de la noche, 16 para las 9. Porque si vienen actividades, ya casi todos lo sabemos, pero reiterar la invitación y hacer más bien la invitación también, esto de parte del Consejo de Pastores de Río Bueno, porque va a estar realizándose el culto de acción de gracia, el solemne Te Deum, que se realiza todos los años y que es parte del programa oficial de Río Bueno para celebrar este nuevo aniversario patrio. Hay culto de acción de gracia acá en la ciudad. Y también en el campo, en el sector de Trapi, eso lo vamos a estar revisando. Lo que va a ser en Río Bueno va a ser el 13 de septiembre, es decir, este próximo domingo. A ver, veamos. Este próximo domingo, sí. Este próximo domingo 13, desde las 11 de la mañana, aquí en Calle Las Heras, en el templo de la Iglesia Metodista Pentecostal de Chile. Ahí va a ser la cosa. Estamos todos invitados a Las Heras 1292. ¿Te parece? Ahí vamos a estar revisando lo que viene para Trapi, así que eso se viene la cosa, eso se viene bueno también. Ya, nos quedamos con más música, a ver qué pasa con esta. Ay, ay, ay, ¿qué pasa? Ya, nos quedamos con esta entonces. Esta es una norteña buena para usted y para usted que está en la sintonía. Póngale nomás. 10 minutos para las... no. Están los malos acá en el otro computador. Ya, 15 para las 9, ahí sí. Así que disfrutar de las canciones bonitas en México lindo.

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No te vayas, que seguimos aquí.

Ahí sí, ya nomás, estamos conectados por aquí. Oiga, estamos con sintonía aquí. Oh, qué buena onda. Nos están escuchando ahí en... ¿A dónde estoy yo? Sí, en este es el... Estos comentarios son para el programa que está en vivo ahora desde Santa Marta, Colombia. Nos están escuchando. Oiga, qué buena onda. Saludo a Paola Durán, que nos está viendo por ahí desde Santa Marta, Colombia. Nos dice y nos envía un saludo especial. Dios les bendiga, nos dice, y que viva Cristo lindo. Eso es. Bien, bien, saludos para entonces para Santa Marta, buena onda, aplausos para Colombia. Oiga, esta magia de la tecnología, muchachos, esta cosa es buenísima. Oiga, antiguamente esto no se daba, que uno puede estar aquí en Chile miles y miles de kilómetros y nos ven y nos escuchan muy lejos, así que saludos. Oiga, Paola, si usted tiene acceso al Smart TV, al televisor, nos puede ver ahí en nuestro canal de YouTube que se llama Radio Creación Río Bueno. Estamos en este momento por Facebook y por el canal de YouTube. Así que ahí vamos, muy bien.

cultos de Acción de Gracias donde se invita a toda la comunidad y también participan las autoridades. Acá en el caso de nuestra región, lo decíamos, en Río Bueno va a ser este próximo domingo desde las desde las 11 de la mañana en el templo de la Iglesia Unida Metodista Pentecostal. En el sector de Trapi también tenemos culto de Acción de Gracia, Tedeum. Esto va a ser, esto lo organizan las Iglesias Unidas de Trapi y va a ser este día sábado 12 desde las 15 horas. Esto es la misión Iglesia del Señor de Trapi. Así que todos cordialmente invitados. Aquí hay un versículo bíblico, lo voy a leer, que está en el Salmo 107:1, dice: da gracias al Señor porque Él es bueno, porque para siempre es su misericordia. Así que excelente, muy bien. Ahí está participando la misión Iglesia del Señor y también la Iglesia Voz de Dios, entre otras. Muy bien, muy bien. Ya, vamos a ir con más música a esta hora. Le vamos a compartir esta canción bonita. Esta va para Colombia, así que para Santa Marta, Colombia, va la canción. Suena, suena. Esta es de... ¿A dónde estoy? Oiga, está ya. De Paola Marino. Así que la disfrutamos para Colombia.

Ah, ya, sí, quienes participan también aquí en el culto de acción de gracia. En Trapi está la iglesia del Señor Misionera. Aquí estás viendo el logo de la iglesia del Señor Misionera, así que no hay que dejarla afuera. Eso.

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Ahí vamos, amigotes, vamos aquí nomás dándole a esta hora de la noche. Oiga, hasta el momento vamos salvados con el derecho de autor. Así que para que... Oiga, ¿qué está pasando aquí, señor? Vamos a ir con esta otra música, porque para no tener problemas con el derecho de autor, muchachos. Oiga, así que eso es. Oiga, a los que están conectados con nosotros en esta noche, gracias por la sintonía. Buena onda, buena onda, buena onda. Muy bien, muy bien. Excelente, excelente, excelente, excelente. Ahí me aparecieron los mensajes. Ay, ay, ay, señor. Sí, bendiciones para Paola, que está en la sintonía, escuchándonos y viéndonos ahí en Santa Marta, Colombia. Estamos salvados, salvados, salvados desde Río Bueno, región de Los Ríos. Le estamos saludando en este momento. Oiga, invitándoles para que podamos cada día darle ánimo. Oiga, el verano, el Fiestas Patrias, septiembre se vive con todo en Chile, ¿eh? Es una fiesta especial. Estamos viendo ahí que ya esto es un acontecimiento. Así que eso es, queridos amigos. Oiga, ya en los diferentes lugares se venden harto las empanadas. A propósito, va a realizarse el desfile escolar. Hicimos una nota el otro día al director del Liceo Técnico Profesional de Río Bueno en relación a lo que ellos están organizando, el acto escolar y desfile que se va a realizar ahí en la plaza 21 de mayo. Si no me equivoco, si no me falla la memoria, va a ser el miércoles 16 desde las 11 de la mañana, previo a un tedeum, el tedeum católico que se realiza ahí en la iglesia católica local. Y de ahí va a ser la cosa al después a la plaza 21 de mayo. Ya, nos vamos a ir con esta canción bonita. Así que pongámosle nomás a disfrutar de la alegría. La alegría de tener a Dios, pues, muchachos. ¿Cómo andar así? ¿Cómo andar amargado, oye? Así que ponele. Nos vamos con esta. Este para usted y para usted que está en la sintonía.